Hay que saludar a toda nuestra gente que está en línea a esta hora desde ya. San Padamí, Padam, Padam, Padam. Qué bueno, saludos, ¿qué tal? Robert DJ en la cabina N103. Vamos a romper con todo en este miércoles que parece viernes. Mañana nuevo trabajo. Hoy es un buen día para juntarte un trago. Buenas, el monstruo.

0: viene miércoles 3 de junio.
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0: mundazo. Porque mañana es día de no trabajo. Qué chévere, Robert CT, hasta las 12 de la medianoche. Contacto Mayen.
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0: Esta vaina durísima. Gracias, mi tío Rafaelito desde Camboya, aquí en Santiago, República Dominicana, y toda la gente de Pleasantville allá en Atlantic City, en el estado de Jardín de New Jersey. Sigue con lo mejor. Va subiendo el Blachi, duro, tu falta de querer.
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So you are on. Takadakadak, sakadakadak, sakadakadak, sakadakadak. Me gusta esa bachata, me encanta. Y más cuando suena la emisora durísima, la que coloca los temas que le gustan a la gente. Vaya, vaya, los temas nuevos que son buenos. Este tema es lindo. Bachata Hayes, me mataste. Te voy a...

0: y toda la gente que esté viendo con esta bendita emisora. Saludos, saludos, saludos. ¿Para dónde la gira mañana? Vete para el campo, para la playa, donde quieras. Mantente en casa si hay algo que hacer. Aprovecha mañana que no se labora. No se puede hacer nada tampoco. No fuña mucho. No fuña mucho que mañana. ¡Jueves Corpus! ¡Ya! Príncipe otra vez. Robert DJ Cetea. ¡Una vaina bonita!
1: Príncipe otra vez.

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Vaya la concentración de partículas del polvo de Sahara que se extiende por la República Dominicana. Están entre 70 y 100 micrones por metro cúbico, lo que sitúa entre media y alta. El subdirector del Instituto Dominicano de Meteorología, Miguel Campuzano, dijo que se pronostica una leve reducción en la concentración del polvo de Sahara esta noche y mañana jueves. Volverá también a incrementarse durante la mañana del viernes, de acuerdo con los modelos de predicción numérica. Señaló que esos niveles de concentración de partículas de polvo del Sahara podrían extenderse hasta el domingo. La próxima semana la nube de polvo del Sahara seguirá desplazándose por el área caribeña, incluyendo a República Dominicana, pero con algunos periodos que pueden observarse en disminución. Tomando en cuenta que el polvo del Sahara reduce la calidad del aire y aumenta las temperaturas, el ingeniero Campuzano pidió a la población seguir las recomendaciones de las autoridades de salud para prevenir complicaciones, sobre todo las personas alérgicas. Los especialistas en oftalmología y neumología advierten sobre la necesidad de no suspender los medicamentos, mantenerse bien hidratados, limpiar las superficies con baños húmedos y acudir al médico si presenta algunos síntomas. Vaya, el polvo de allá viene para acá.

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Tienes todos los espacios inundados de tu ausencia, inundados de silencio.

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11: Pero qué rico huele esa vaina.

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7: Bueno, cómo no, también vamos a dedicarle esta cinta para unos cuantos amigos allá en la ciudad de Nueva York. Esperamos que también la disfruten. Para mi amigo, para mi hermano Solano, para Francisco Solano, también para el viejo Puro, Pavó, ese muchacho, el viejo Robles. El saludo también para el amigo Aridio y para Aurora.

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